Messi lo hace rápido. Venía para De Paul. Otra vez para Leo. Va para Messi. Va Leo, busca el Maramaro con Spence. Va Messi, busca el Maramaro. Sigue Leo. La deja atrás, de frente al arco. Ahora sí. ¡Arco! ¡Lenzo! Va Leo, va Messi, mete el centro.